0: vida bajo el mar es mucho mejor que todo lo que hacen allá arriba.
1: ¿Tú crees que en otros lagos las algas más verdes son?

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Existe en la vida un periodo demasiado corto y fugaz en que los niños viven en un mundo maravilloso de imaginativa ilusión. Como muchos niños de su edad, Christopher Robin tiene entre sus juguetes algunos animalitos de peluche. Y aunque a todos les tiene cariño, su favorito es un osito a quien llama Winnie Pooh y a veces solamente Pooh. Christopher Robin suele decir, Pooh siempre está donde yo estoy y Pooh va donde yo voy. ¿Qué haría yo? Le dijo a Pooh si no existieras tú. Cierto, contestó Pooh, solo no es divertido vivir, en cambio dos, bien nos podemos divertir, como tú y yo, o como yo y tú, dijo.

0: Winnie Pooh vivía en un bosque encantado bajo el nombre de Sanders. Es decir, el nombre Sanders aparecía en letras doradas arriba de la puerta de su casa.
1: ¿Por eso vivía yo bajo ese nombre?
0: Sí, señor, por eso. Cuando pudo yo sonar su reloj, recordó que era hora de hacer algo. ¿Pero qué? Bueno, era un osito poco inteligente, así que cuando pensaba, lo hacía pensando en que había que pensar muy bien.
1: Debo pensar. No sé en qué pensar. Hay que pensar. ¡Ah! ¡Ya pensé! Es hora de mi gimnasia para desengordar. 1, 2, 1. Un...

0: La despensa de Pooh estaba llena de frascos de miel ya vacíos. Pooh metió su nariz en el último de los frascos para descubrir que de miel solo le quedaba lo pegajoso. Y cuando trataba de lamer el interior del frasco, llegó volando una abejita.
1: Ese zumbido significa algo. La única razón que existe para que zumbes así es que eres una abeja. Y la única razón que tienes de ser abeja es para hacer miel. Y la única razón para hacer miel es para que yo me la coma.
0: Y Pooh salió de su casa tras la abejita y la siguió hasta el corazón del bosque donde había un lugar despejado. En medio de este lugar crecía una gran encina. Y de muy arriba del tronco de la encina salía un fuerte zumbido. Y es que allí había un colmenar. Según Pooh, este era un árbol de miel. Así que sin más, Pooh empezó a trepar por el tronco. Trepó, trepó y trepó. Y mientras trepaba, murmuraba una cancioncita.
1: Ajá, es mi canción que se llama Mi pancita me retumba.
0: Precisamente, vamos, Pooh, canta.

Ya no me arriesgaría a trepar. Si como abeja pudiera yo volar.

0: ir con él.
1: En ese instante, la rama en que estaba Pooh se rompió y el osito cayó 3 metros sobre otra rama. Y mientras Pooh decía esto, la rama lo lanzó 5 metros hacia arriba, donde quedó prendido de otra rama.
0: Ya ven lo que quise hacer. Si yo
1: solo... Y cuando Pooh trataba de explicar, dio una voltereta y fue a caer 10 metros abajo sobre otra rama.
0: No creo que esto me pase porque me gusta tanto la miel.
1: Al decir esto, cayó de esta última rama y fue a aterrizar en un arbusto espinoso.
0: ¡Caracoles!
1: Winnie Pooh se desenmarañó del arbusto, sacudió las espinas de su nariz y nuevamente se puso a pensar.
0: Pensar.
1: Y lo primero en que pensó fue en...
0: ¿Winnie Pooh?
1: No, en Christopher Robin.
0: ¡Oh!
1: Christopher Robin vivía en otro sitio del bosque donde podía estar cerca de sus amigos y ayudarles con sus problemas. En este caluroso día, a Igor, el melancólico burrito, quien estaba relleno de serrín, otra vez se le había desprendido su cola.
2: Te la clavaré y no te dolerá, Igor.
3: Nunca duele.
2: Ya, listo. ¿Te la clavé en el lugar preciso?
3: No importa. De seguro se desprenderá otra vez.
4: Mi muy particular opinión es que esa cola debía pegarse un poco más a la derecha.
5: La mía es que debería estar un poquitín...
0: ¡Al sur!
5: No, no, al norte, querido.
2: ¡Anímate, Igor! No estés tan triste. A ver, ¿puedes sacudir la cola?
4: ¡Bravo! ¡La sacudió!
0: ¡Bravo, bravo, bravo!
3: Gracias. No es una gran cola, pero es parte muy íntima de mí.
0: ¡Buenos días, Christopher Robin!
2: ¡Buenos días, Winnie Pooh!
0: ¡Buenos días,
4: Osito Pooh!
3: Si es que hay buenos días, yo lo dudo.
2: ¿Qué buscas, Pooh?
0: Pues venía pensando, y me dije al pensar que si tú tendrías algo así como... alguna cosa como... ¡Ah, sí! Como un globo o balón de goma, de esos que se inflan.
2: ¿Para qué quieres el globo, Pooh?
0: ¡Miel!
2: ¿Pero de un globo no vas a sacar miel?
0: ¡Yo sí!
2: ¿Y cómo?
0: Con el globo volaré como una abejita, hasta el árbol de miel.
2: ¿No vas a poder engañar a las abejas tan fácilmente?
0: ¡Ya verás! Ahora, si es tan amable de llevarme un charco lodoso que yo conozco...
1: Y empuñando con firmeza el hilo del globo, Pooh comenzó a elevarse. Entonces, Christopher lo tomó por una patita y lo llevó flotando hasta el charco lodoso donde el osito Pooh se metió y se batió y rebatió hasta que se puso negro de lodo.
0: ¡Listo! ¿No te parece un magnífico disfraz?
2: ¿Y de qué estás disfrazado?
0: Soy una nubecita negra de las que llueven.
2: ¡Qué tontito eres!
0: ¿O quieres llevarme ahora hasta el árbol de miel?
2: Cuidado, Pooh. No te sueltes.
0: No.
2: 4.
0: Sí.
2: 3.
0: Sí.
2: 2.
0: Sí.
2: 1.
0: ¡Sí, bravo!
1: Y Pooh se fue flotando y creyendo que se veía como una nubecita negra de lluvia. Pero a decir verdad, solo se veía como un pequeño osito barricón, muy enlodado y colgando de un globo inflado. Bueno, si tan solo cantara como una nubecita de lluvia, quizá podría engañar a las abejas.
0: Sí, ¿verdad?

favor, no se fijen en mí. Ya saben bien que una nube ni él nunca come, no, ni nunca lo hará.

y ese que es prohibido ser ladrón. Todos saben que las nubes miel nunca comen, ¿no? Ni nunca lo harán.

0: Christopher Robin, yo creo que las abejas sospechan algo.
1: Quizás sospechan que les quieres quitar su miel.
0: Pues quizás eso sea. De todos modos, son muy sospechosas. Tan solo soy nubecita. ¿Qué pasa hoy por aquí? ¡Christopher Robin! Yo creo que ayudaría un poco si olvides tu paraguas y dijeras ¡vaya, vaya! ¡Parece que va a llover!
1: ¡Vaya, vaya! ¡Parece que va a llover! ¡Vaya, vaya! ¡Parece que va a llover!
0: ¡Ay, Christopher Robin! He llegado a una muy importante conclusión. Estas abejas son muy raras. No son nada lujosas.
2: Y en verdad que no lo eran. Especialmente la reina estaba muy enfadada. Enfiló hacia el globo y le hizo un pequeño agujerito con su aguijón. El aire al escaparse empezó a proyectar al globo como si fuera un avión jet llevando a Pooh por todo el lugar. Pooh pensó que al acabarse el aire en el globo,
1: ¡pobrecito!,
2: por fuerza tendría que aterrizar.
0: ¡Christopher Robin!
2: Y así fue. Solo que Christopher Robin estaba allí.
1: ¡No temas tú! ¡Te salvaré!
2: Y Pooh cayó en sus brazos.

0: Pero Poo no era de los que se dejan vencer fácilmente. Cuando se le antojaba la miel, se le pegaba el antojo exactamente como se pega la miel. Colmenar rima con saltar. Y saltar rima con...
1: ¡Conejo! Sí, me simpatiza mucho Conejo porque sabe hablar sin rodeos. Dice, por ejemplo, Poo, ¿quieres almorzar? Y sírvete, Poo.
0: Y diciendo esto, Poo se dirigió a casa de Conejo y asomándose a la puertecita redonda de la cueva gritó.
1: ¿Hay alguien en casa? ¡Dije que si hay alguien en casa!
2: No.
1: Caray. Pero, ¿no hay nadie, nadie?
2: Nadie, nadie.
1: Debe haber alguien porque alguien dijo nadie, nadie. ¡Conejo! ¿Quién eres tú?
2: No.
1: Caray. ¿Qué no es esa la voz de Conejo?
2: Creo que no. Solo se parece.
0: Poo no quiso alargar la conversación y se invitó a pasar a la casa.
1: ¡Hola, Conejo!
0: Al verlo entrar, Conejo se desconcertó tanto que dijo todas las palabras que Poo deseaba escuchar, como...
2: ¡Ah! ¡Hola, oso Poo! ¿Quieres almorzar? Sírvete, Poo.
1: ¡Ah! ¡Gracias, Conejo!
2: ¿El pan lo tomas con leche condensada o con miel?
1: Con ambas cosas, pero sin pan. Solo sírveme un poquitín, por favor.
2: Un poquitín. Va, bien, aquí lo tienes.
1: Oh.
2: ¿A qué sucede, Poo?
1: Pues yo quise decir que la servida fuera un poquitín más grande que de costumbre.
2: Bien, creo que ahorrarías tiempo si te la sirvieras toda.
1: Sí, gracias, Conejo.
0: ¿Y Poo? Empezó a comer miel y siguió comiendo y comiendo. Y comió, comió y comió, comió y comió, hasta que dijo a su amigo con una voz medio pegajosa.
1: Ya debo irme. Adiós, Conejo.
2: Bueno, adiós. Si es que ya no quieres más.
1: ¿Pero es que hay más?
2: No, ni una gota.
1: Qué mala suerte.
0: ¿Y tú? Quiso salir de la casa de Conejo, pero su nueva gordura, después de tanto comer, solo le permitió sacar medio cuerpo por la puertecita redonda de la entrada de la cueva.
1: ¡Ay! ¡Auxilio! ¡Caray! ¡Estoy atorado!
3: ¡Válgame el cielo! ¡Todo es resultado de lo mucho que comes!
1: ¡Todo es resultado de no hacer tus puertas más amplias!
3: ¡Caracoles! ¡No se puede! ¡No puedo moverte, Poo! ¡Y solo hay un remedio! ¡Voy a llamar a Christopher Robin! ¡No te vayas! ¡Regreso enseguida!
0: Y Conejo salió disparado por la puerta trasera, corriendo a traer a Christopher Robin. En cuanto Conejo partió, llegó volando el señor Búho y se posó en una rama frente a Poo.
4: ¿Qué digo, Poo? ¿Estás atorado?
1: No. No, estoy descansando y pensando y cantando aquí.
4: No, señor. Estás atorado. Un oso tapón muy atorado es lo que eres. En otras palabras, irremovible. No hay duda que la situación precisa de un experto.
0: Al oír aquello, el señor Topo salió de su cueva subterránea.
5: ¿Alguien requiere los servicios de un cavador experto? Yo no estoy en él. Te cuento, pero estoy para servirlos. Me llamo Topo. Aquí tiene mi tarjeta. ¿Cuál es el problema?
4: Pues tal parece que la entrada a la residencia de Conejo no da paso. Tiene un taco, un tapón.
5: ¿Y quiere que yo lo destape?
4: ¡Exacto! ¡Hey! Es por acá. Está usted ciego como un topo.
5: Ajá. Primero hay que quitar a ese oso estorboso de en medio del proyecto.
4: ¡Demonio! Él es el proyecto.
5: Es preciso cavar. Hay mucha roca. Un derrumbe es peligroso. Necesito puntalar con madera. Es una grande obra. Llevará 2 o 3 días.
1: ¿3 días? ¿Y el almuerzo?
5: Oh, no hay problema. Yo siempre almuerzo en mi casa. Y esto va a salir caro, ¿eh?
4: Bueno, ¿cómo cuánto?
5: Pues, yo cobro un tanto por hora, más los materiales, más horas extra, más el 10%.
4: ¿Y su presupuesto es de...?
5: No, señor. Nunca doy presupuestos, ¿eh? Muy riesgoso.
4: ¡Demonio! ¡Que voy a explotar!
5: ¡Buena idea! ¡Con dinamita! ¡Le ahorra tiempo!
4: Bueno, ¿y cuánto cargas?
5: ¿Cargas? Unos 7 cohetes de dinamita bastarán.
4: No, no, no. ¿Cuánto cuesta? ¿Qué cargas o cargos haces en dinero?
5: ¡Oh, yo no cargo nada! Solo trabajo al contado.
4: Ya lo veo, pero creo...
5: Bueno, yo no puedo quedarme charlando aquí todo el día. Tengo mucho que hacer. Díselo y avíseme. Ya tiene mi tarjeta. Y recuerda que yo no estoy en este cuento.
0: Topo se fue al mismo tiempo que llegaban corriendo Christopher y todos sus amigos al rescate de Poo.
6: ¡Anímate, osito Poo! ¡Aquí venimos! A ver, dame tu mano.
1: ¡Ay! ¡No! ¡Es imposible! ¡Estoy muy atorado!
6: Si no podemos sacarte, Poo, creo que podemos meterte empujándote.
3: ¡Ah, no! ¡No! ¡Eso no! ¡Si lo empujo, se meterá todo de nuevo a mi casa! ¡No lo permitiré!
6: Oye, Poo, solo hay una solución. Esperar a que adelgaces.
1: ¡Caray! ¿Y eso cuánto tardará?
7: Días, semanas, meses, qué sé yo.
3: ¿Meses? ¡Oh, no!
0: Pero, conejo, este es solo un caso en el que hay que aplicar la mente sobre la materia. Si tú piensas en adelgazar, adelgazará. ¡No!

0: es potente. ¿Qué no es hora ya de comer?
1: Tipu, ya es hora de comer.
2: Yo traje un sabroso almuerzo para un día de campo.
0: ¡Ah! ¡Un día de campo! ¡A mí me encantan!
1: No habrá nada para Tipu, pero para que no estés triste, nos sentaremos frente a ti y comeremos.
3: Favor de pasar el pastel de crema. Gracias.
2: Prueba este pastel de fresa.
3: Eso me deleita.
0: ¿Y a mí no me invitan?
2: Hay suficiente para que todos se sirvan más.
0: Ay.
3: Gracias.
4: ¿Más?
3: ¿De qué?
4: De todo.
5: ¡Ay, qué rico pastel de chocolate y miel!
2: Rito, hijito, no debes comer con la boca abierta.
0: Estoy casi muerto de hambre.
6: Al anochecer, mamá Kangu cubrió a Apu con su chal y le cantó una canción de cuna para dormir.

0: d'après. Que iremos a desayunar? ¿Es comida eso?
1: ¡Eso es! Trabajo el turno nocturno. Este es mi almuerzo de medianoche. Oye, ¿no eres tú el oso atorado? Sigo creyendo que deberían dinamitar.
0: ¿Y qué cosas de comer traes allí?
1: Aquí, pues, vamos a ver. Calabacitas, ensalada de salmón, pepinos, espárragos, pastel de fresa y miel.
0: ¿Podrías pasarme la mielecita?
1: ¿Sabes? Debes hablar más claro. Tus heces te silban. Es un defecto que debes corregir.
0: ¡Ay! ¡Gracias, Topo! ¡Miel!
2: ¡Miel! ¡Ay, no! ¡Oh, no! ¡Eso no! ¡No, no, no, no, no! No. ¡Ni una gota!
0: Pero, conejo, si no quería comérmela, solo probarla.
2: ¡Yo la probaré por ti!
1: ¡Ese conejo saltimbanqui me confiscó la miel!
2: ¡Prohibido alimentar al oso!
1: ¡Me largo de aquí! ¡Yo no estoy en este cuento!
3: ¡Y es mejor que nunca lo esté!

Y todos, en alguna forma, hacían lo posible por ayudar a Pooh. Llovió día tras día y noche tras noche. Por fin, las nubes se fueron.

0: Aquella mañana, Conejo hizo un gran descubrimiento. Al recargarse contra Fu, este se movió.
1: ¿Se movió? ¡Bravo! ¡Christopher Robin! ¡Christopher Robin! ¡Poo adelgazó! ¡Se movió! ¡Se movió! ¡Se movió! ¡Hoy saldrá Winnie Pooh!

0: ¡Allá va!
1: Y tú voló por los aires rumbo al árbol de miel directo al agujero del colmenar y allí entró de cabeza.
2: Otra vez se atoró.
3: ¡No tengas cuidado, Pooh! ¡Te sacaremos de allí también!
4: ¡Muy lisa! ¡Puedo esperar! ¡Qué rica miel!
1: Contestó Pooh comiendo miel. Y de todas las aventuras del osito Pooh, esta fue la que tuvo el más dulce y feliz final, pues alcanzó toda la miel que podía comer.

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Ya quiero conocerlos a todos. ¿Y si conozco tal vez al único? De gala voy a vestirme hoy, cautivadora como soy, sofisticada imagen mostraré. Oh, de pronto lo miraré allá, apuesto y elegante está, y mucho chocolate comeré.

0: visto a Dolores. Ok, estoy informada, bye. Te gusta hablar, proteges a tu madre y orgullosa está. De noche antes de dormir, tú pues se sueles escribir y aprovecho el momento por si quisieras pensar en mí.
1: Dolores, te veo.
0: Yo te escucho.
2: Sí. Solo tú, solo tú.
1: ¿Nos casamos?
0: ¿Tras?

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0: Todos los planetas en el sistema.
1: Ay, no, estamos en un musical.
2: Sí, todos listos.
3: Hola, amigos, soy la reina, lo que quiera hacer.
4: ¡Tranquilos, para nada!

0: ¿En serio? Porque tienes una vibra súper mala onda.
1: Penny, amas las naves. Creo que son lo mejor.
2: ¿Sabes que las naves espaciales son mi gran pasión?
1: Querido, esa nave que has soñado construir en tu propio planeta, con tu equipo harás al fin.
0: Ay, por favor, no caigas en esto.
2: ¡Dime! No oyes bien. No hay motivo para sospechar de lo que
0: es. Sí, sé que eso dice, pero está clarísimo que es maligna.
3: Sí, yo tampoco le creo.

0: No maligna.
1: ¿Y yo qué?
2: Oniki, ¿y cuánta brillantina puedes imaginar?
1: ¡Macho!
3: Por infinito tendrás. ¡Y Batman!
4: Ni siquiera lo intentes, no necesito nada.
3: Ya lo sé, por eso te daré de todo la mitad.
4: Ah, ¿de todo, todo?
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3: Aquí hay otras palabras que me pueden describir. Anti-mentirosa, anti-malvada, anti-traidora, anti-cruel.
5: Solo agregas el prefijo anti para describirte.
1: ¿Quién, yo?

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Los mecánicos ponen a punto los bólidos. Mientras, Pato parece tener problemas.

Y atención, porque justo antes de llegar a la línea de meta, los corredores se han quedado sin gasolina. ¡Qué emoción! Nunca una carrera ha estado tan reñida. Pero los corredores han decidido llegar juntos a la línea de meta. Ha sido un maravilloso empate. ¡Bravo por nuestros locos pilotos! ¡Bravo por una maravillosa carrera!

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He-Man y los amos del universo. Yo soy Adam, príncipe de Eternia y defensor de los secretos del castillo Grayskull. Él es Kringer, mi más querido amigo. Fabulosos y secretos poderes me fueron otorgados el día en que le

0: Ringer se convierte en un felino superpoderoso. Y yo me transformo en He-Man, el hombre más poderoso del universo. Solo tres seres comparten este secreto. La reina Sorceress, Man of Arms y Orco. Juntos defendemos el castillo Grayskull de las demoníacas fuerzas de Skeletor.
1: Hoy presentamos el castillo de los héroes.

0: Pasas demasiado tiempo observando ese palacio, Skeletor.
1: Si quiero conocer a mis enemigos, es preciso que los estudie, tonto.
0: ¿Qué está pasando?
1: Parece ser una interferencia. Debe haber algún otro mago en las cercanías. Muy bien, Erk. ¡Al ataque! ¡Eres un intruso! ¿Qué es lo que quieres? A un lado, pronto vas a averiguar lo que queremos, cabeza huesuda. Pues ahora ya lo sé. ¡Oh, Montig! Tú siempre has sabido hacer entradas espectaculares.
2: Sí, Skeletor, no sabes el gusto que me da volverte a ver, viejo amigo.
1: Hace mucho que no nos veíamos.
2: Sí, desde que derrocamos al buen rey Archibaldo.
1: ¡Archi! ¡Sí!
2: Ay, qué lástima que no hayas tenido la misma suerte con He-Man.
1: Ha sido un tonto afortunado, pero un día lo voy a destruir junto con sus amigos del Palacio Real.
2: Quizá yo pueda ayudarte.
1: ¡Tú no me hagas reír! ¿Y lo vas a lograr con esos payasos que has traído?
2: ¿Payasos, dices? Al bárbaro y al pirata los encontré en la antigua tierra. Pero ellos solo son dos miembros del gran ejército especial que he reunido de entre todos los rincones del espacio y del tiempo.
1: ¿Del espacio y del tiempo? ¿Y qué tienen de especiales?
2: En una época o en otra, cada uno de ellos ha sido sumamente poderoso. Y en algunos casos, el ser más diabólico de todo el universo.
1: ¿En serio?
2: Yo soy muy especial, tú me conoces.
1: ¡Claro que sí! ¿Pero podría tu ejército de antigüedades igualarse a mis poderosos sirvientes? ¿Qué te parece Evilí, la gran dama de la hechicería?
2: Ella es buena, estoy seguro, pero ¿no crees que se ve algo insignificante junto al poderoso Barba Negra?
1: Buen marín, lo creo. ¿Qué te parece mi hombre tenaza? Es mi mano derecha.
2: Ese costal de patatas no es rival para el poderoso Aníbal, quien durante la Segunda Guerra Púnica asombró a toda la Tierra cuando trepó hasta una de las más altas montañas con la única ayuda de un paquidermo. O para que lo entiendas, elefante en el antiguo lenguaje terrícola.
1: ¿Crees que no sabía eso?
2: Desde luego que tengo otros villanos espaciales. Oro, el traidor de Orión, y Ringus, quien esclavizó a Saturno durante mucho tiempo. Incluso tengo a Cygnus, el demonio rojo de Marte. Dejó ese lugar hecho pedazos.
1: Interesante. Pero dime la razón por la que estás aquí.
2: He oído historias, muchos cuentos referentes a ese He-Man. Dicen que es más fuerte que cualquier mortal. ¿Acaso eso es verdad?
1: Y no me digas que has venido a reclutarlo para tu ejército.
2: Exactamente.
1: ¡Ah, pero él no aceptará! ¡No es tan tonto!
2: Tú no te preocupes por eso, créeme. Yo sé cómo convencerlo. Él hará todo lo que yo le ordene.
1: Por mí puedes llevártelo. Me harías un gran favor.
2: No tan rápido. Primero tiene que pasar una prueba. Si lo hace satisfactoriamente, se unirá a mi ejército y jamás te volverá a molestar.
1: He-Man pasará cualquier prueba a la que lo sometas.
2: Eso ya lo veremos.
3: ¡Ay! Después de haber oído a Manat Arms hablar sobre los meteoros, tengo tanta hambre que me comería uno.
4: Tus deseos son órdenes.
5: Ya basta de bromas. Dudo mucho que los meteoros sean parte de una dieta apropiada.
4: ¿Cómo desees?

0: Necesitamos tu ayuda desesperadamente.
1: Muy bien, Orco. Vámonos ya.
2: ¿Ay, yo pelear contra un gigante?
1: Entre más grandes son, más pronto caen.
3: Bueno, ya que te marcharás, He-Man, será mejor que yo me quede a cuidar el palacio.
1: Buena idea, Tila. Podría presentarse aquí y los gigantes pueden ser muy peligrosos.
3: Pues si se atreve a presentarse, lo va a lamentar.

0: bien, Monty ha iniciado un incendio en el bosque. La prueba de He-Man ha comenzado.
1: ¡Huele a humo! ¡Mira! ¡Hay un incendio!
2: Oh, ¿qué podemos hacer, He-Man?
0: Él sabe qué hacer. Ese tonto siempre sabe qué hacer.
3: Es muy raro que tú estés a favor de He-Man.
0: ¡Tonto! Si él pasa estas pruebas, Monty se lo llevará y nos habremos deshecho de He-Man para siempre.
4: Aterrizaremos en este lugar.
1: ¿Qué harás, He-Man?
4: Desviar el río hacia el fuego.
1: ¿Ah?

0: Y ahora volvamos a su cauce natural, al río que nos ayudó.
1: Muy valiente.
2: ¿Valiente? Eso no fue nada para He-Man, Papanatas.
1: Ha logrado pasar su primera prueba.
2: Y pasará todas las que le ponga. Monty no tendrá más remedio que llevarse a He-Man a su ejército.
3: Es un día muy frío para pelear contra gigantes.
1: Me parece que alguien nos está atacando, He-Man.
0: Bolas de cañón de hielo. Debimos haber pisado una de las trampas de los troyanos. ¡Sujétense!

0: ¡Manos evadirlas nos alcanzan!
1: Tal vez podamos remediarlo si logramos entrar a la montaña aguja antes de que nos alcancen esas bolas de hielo. Orco, toma los controles.
0: Sí.
1: Romperé un pedazo de este glaciar para bloquear la entrada.
2: Ni siquiera esas armas tan poderosas han podido detener a He-Man. Monty debe estar sumamente impresionado.
3: Esto fue increíble, He-Man. ¿Pero conoces una forma de salir de este lugar?
1: No hay problema. Esta es la montaña aguja. Y se llama así porque esta cueva tiene entrada por ambos lados.
0: ¡Como el ojo de una aguja! ¡Entendido! ¡Oh, no! ¡Parece como si la cueva fuera a devorarlos!
1: Espera aquí, Orco. Cuando te dé la orden, saca la nave inmediatamente de esta cueva.
0: ¡Ten cuidado, He-Man!
4: ¡Muy bien, Orco! ¡Ahora!
3: Por todos los cielos, eso fue impresionante.
5: ¿Impresionante? ¡Bobo! ¡Fue espectacular! ¡Tu ejército no valdrá nada sin He-Man!
2: Y tú valdrás mucho sin él, Skeletor.
5: Tienes razón. Una vez que Montix se lleve a He-Man, Eternia tendrá que ser mía por necesidad.

0: Si Skeletor ha estado disfrutando de mi pequeño espectáculo.
1: No sabes cuánto tiempo había estado esperando este momento, el momento en que me deshiciera de He-Man. ¡Ay!
2: ¿Crees que aquí quepa un gigante?
3: Parece raro, ¿no lo crees?
0: Ahora puedo entenderlo.
1: ¡Claro!
0: He-Man es maravilloso.
1: Maravilloso es poco, se convertirá en el general apropiado para tu ejército de la destrucción.
0: Sí, después de que He-Man se ha entrenado, trabajará estupendamente.
1: Tal vez te cueste un poco de trabajo entrenarlo.
0: Hasta ahora jamás he tenido un fracaso.
2: Dudo mucho que exista un gigante por aquí.
3: Según parece, tienes razón.
2: ¿Qué encontraremos en su lugar? ¡Ay!
4: Lo que van a hacer es encontrarme a mí, Barba Negra, el pirata.
5: Y a mí también, Aníbal, el poderoso guerrero. ¿Qué es lo que quieren?
4: ¡Importa un comino lo que queramos! Lo que importa es lo que Monty quiere. ¡Levemos anclas!
3: Me parece una buena idea. Vamos, Orko. Tenemos que seguirles el juego hasta que averigüemos qué es lo que está pasando.
2: ¡Oh, no! ¡Camino equivocado!
4: ¡No! ¡Es el camino apropiado para caminar por la rampa!
3: Explícame para qué me quiere ese Monty.
4: Desea entrenarte para que seas uno de sus soldados.
3: ¿Uno de sus soldados?
4: ¡Sí! Aquellos que ya están entrenados los tiene encerrados lejos de aquí. Están a salvo bajo el domo hasta que Monty los deje ir o bien el domo sea destruido.
5: Todos lo vamos a ayudar a conquistar el universo.
4: ¡Camina, He-Man! Ahora camina por la rampa. Monty te quiere a salvo hasta que tu entrenamiento dé comienzo.
3: Qué lástima que no haya una piscina.
4: ¡Al ataque!
3: Lo siento, caballeros, pero temo que no habrá entrenamiento. Vámonos, Orko. Tenemos que destruir ese domo.
1: ¿Lo ves, Monty? Capturar a He-Man no es una tarea sencilla.
0: Es un ser magnífico. Ahora veo que tendré que capturarlo yo mismo.
3: ¡Ay! Monty.
0: ¿Vas a alguna parte, He-Man?
3: ¡Ay! Esta es una puerta de las que se empujan.

0: No te entrometas en mi camino.
1: ¡Ay! ¡Fui sacado de la acción por un campo de fuerza! ¡Pero no es tan fuerte!
2: Esto se parece mucho al foso de Barba Negra. Debo escapar de aquí antes de que Montic trate de convertirme en una de sus marionetas.
3: ¡Ahoy, compañero! ¡Más te valdría infundar esa tonta espada!
0: Los muros son de granito mágico. Puedes golpearlos todo lo que quieras, porque nuevas rocas aparecerán en donde tú hayas derribado una.
2: Vaya, eso está mucho mejor. Solo espero que tenga el suficiente tiempo para acabar en este lugar.
1: ¿Qué estará haciendo?
3: ¡Está desperdiciando su energía!
2: Espero que pueda acabar lo suficiente para llegar hasta arriba.
3: ¡No más problemas! ¡Vamos, Botting! ¡Dispara! ¡Y dale justo en la quilla!
1: ¡Hey! ¡Estoy libre! ¡Gracias, Botting!
3: ¡Yo voy a detenerlos!
2: ¡Cuidado allá abajo!
0: ¡Nos han atrapado!
1: ¡Eso los detendrá!
2: No por mucho tiempo. Tengo que llegar a ese domo y destruirlo.
3: ¡Ahora! ¡Adelante! ¡Adelante! ¡Derríbala!
1: ¡El grito triunfal del elefante! ¡Pronto estarán aquí!
2: Te equivocas, Orco. Ya están aquí.
1: ¡Ay!

0: Trepando a ese árbol, podré acercarme al techo del castillo.
1: No veo a He-Man. Las ramas son muy gruesas.
2: ¡Podría encantar a este elefante como si fuera una serpiente! Parece que no le gusta la música. ¿Quién llama a la puerta?
0: Otra vez se trata de ese elefante.
2: ¡Ay!
0: Quédate aquí, Orco. Veré si puedo sacarlo antes de que vaya a lastimarse en la cabeza. Lo logré. Ahora treparé al techo.
3: ¿Qué está pasando aquí? ¡Es He-Man!
0: Me siento como una mosca en la pared.
3: ¡Atrápenlo, tontos!
0: Aquí viene el ataque de la mosca.
2: ¡Con permiso!
1: Eres una amenaza, pequeño.
2: ¡Qué bueno que He-Man casi ha llegado a la cima! No sé cuánto tiempo más podré seguir bailando. ¡Ay!
1: ¡Deténganlo! ¡Va a liberar a mis soldados!

0: ejército fue culpa tuya.
1: Para empezar, Moldig, tu idea de atrapar a He-Man era ridícula.
0: No hubieras estado tan ansioso por deshacerte de él. ¡Skeletor! ¡Skeletor!
2: ¡Ahoy, He-Man! ¡Para abajo! ¡Él te regresará a la Tierra, He-Man! ¡Con cuidado, Él! ¡Con cuidado!
3: ¡Ay, muy bien, muy bien!
4: Gracias. No sé de qué manera hubiera podido bajar de ese muro.
2: Gracias a ti, He-Man. Aníbal y yo, así como el resto de los prisioneros, estaremos en deuda contigo para siempre.
5: Es cierto. Ahora podremos ir a descansar a donde nos pertenece.
3: Y hablando de descanso, espero que ahora no tengamos que pelear contra un gigante. Estoy muy cansado.
4: No lo sé, Orco. Después de lo que hemos pasado, sería un descanso luchar contra un gigante.
3: Tal vez.
4: ¿Vamos a buscar uno?
3: No te molestes, no me perderé la próxima lección de historia de Manatarms. Estudiar cosas de Aníbal y Barba Negra es una cosa, pero ahora que los he conocido, pues es algo diferente. Ay, se me olvidó pedirles un autógrafo.
4: Hoy Orco recibió una emocionante lección de historia. Claro que será muy difícil que ustedes tengan la oportunidad de conocer a personas que vivieron hace siglos. Pero no olviden que igual que ustedes, ellos fueron reales. En su mayoría, las personas de las que leemos en los libros de historia tuvieron una vida emocionante. Por eso es que para mí estudiar historia es como participar en una gran aventura. Y la mejor parte es que en verdad sucedió. Bueno, hasta pronto.

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1: ¿Seguro? ¿Seguro que lo haces todos los días?
0: Sí, me parece que... Ahora no me acuerdo mucho, pero sí, yo lo hago, a veces lo hago, ¿viste? ¿Verdad?

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Superman y los amos del universo. Yo soy Ada, príncipe de Eternia y defensor de los secretos del castillo Grayskull. Él es Kringer, mi más querido amigo. Fabulosos y secretos poderes me fueron otorgados el día en que levanté en alto mi espada mágica y dije: ¡Por el poder de

0: superpoderoso. Y yo me transformo en He-Man, el hombre más poderoso del universo. Solo tres seres comparten este secreto. La reina Sorceress, Man of Arms y Orco. 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
1: Hoy presentamos la toma de Grayskull.

0: ¡Qué día tan maravilloso para que sea mi cumpleaños! ¡Hola, Tila! Es un día muy lindo, ¿no?
1: Sí, es un lindo día, pero nada especial. Tengo que irme.
0: Jamás pensé que se olvidara de mi cumpleaños. Debe tener en mente algo más importante.
2: Muy bien, entonces te veré más tarde.
0: Muy buenos días, Alteza. ¿No le parece un día muy agradable para...?
2: Sí, parece un día bastante agradable.
0: ¿Para mi cumpleaños? No puedo creerlo. Alguien tiene que recordar qué día es hoy. ¡Ya sé! ¡El chef! Tal vez en este momento esté horneando mi pastel de cumpleaños.
3: No por el momento, Orco. Estoy sumamente ocupado.
0: Pero Chef Allen, sí es mi...
3: Lo siento, Orco. Es que en este momento no tengo tiempo de hablar. Estoy muy ocupado.
0: Alguien debería recordarlo, pero no. Todos están ocupados. No tienen tiempo para Orco.
1: ¡Feliz cumpleaños, Orco!
4: ¡Vaya! Este sí que es un bello pastel. El Chef Allen se ha superado.
1: ¿Sí? Orco cree que hemos olvidado su cumpleaños. Me parece que hemos podido engañarlo.
4: Sí, y tendrá su fiesta sorpresa. Será un gran día de cumpleaños para él.
5: Sabía que aquí podría encontrarlos.
1: Padre, ¿qué te sucede?
5: Se presentaron problemas en la provincia de Basilia. Están sucediendo cosas muy extrañas que desconciertan a todos y destruyen las propiedades. No me sorprendería que Skeletor estuviera involucrado en esta situación.
1: Reuniré a las tropas para ir allá de inmediato.
5: Ya he llamado a Ratman. Podrá sernos de mucha utilidad.
4: Gracias. Dile que nos veremos en Basilia. Cringer, tenemos una misión por delante, amigo. ¡Vámonos, Cringer! ¡Tenemos que ir a Basilia!
3: ¡Ay! Yo quisiera quedarme aquí a partir el pastel.

0: Yo también tengo el poder.
1: En marcha, Battle Cat.
2: Adelante, He-Man. Pero en verdad me gustaría más un pedazo de pastel.
3: Vaya, amigos, ¿qué son? Ni siquiera han querido verme y es mi cumpleaños. ¿Pero a quién le importa? ¡Un momento! ¡Sorceress! ¡Ella siempre se alegra de verme!
4: ¿Qué pasa? ¿Qué está causando esto?
5: ¡Vámonos, rápido!

0: protección y esperen aquí. Eso estuvo demasiado cerca y atentó contra nuestra seguridad. Qué bueno que He-Man está aquí.
1: ¡Mire! ¡Un torbellino!
2: Tenemos que acabar con él.

0: detrás de ti.
1: Yo me encargaré de esto.
0: Utiliza tu espada, He-Man.
1: No puedo, no la tengo.
2: ¡Viene hacia nosotros! ¡Huyan!
3: ¡Se ha detenido!
0: ¡Ah! Oh, está cambiando de dirección. ¿Qué piensan que está sucediendo?
1: No estoy seguro, pero sea lo que sea, ya lo averiguaremos.
0: Yo me quedaré a limpiar todo esto.
1: Muy bien.
3: Guardias, quédense a ayudarlo.
1: Los veré en el taller de Man at Arms.
3: Bien, y gracias por la ayuda.
1: Gracias por la tuya.
4: ¡He-Man! ¡Ha llegado!
5: ¡Lo siento! ¡Ay! ¡He-Man, qué bueno que estás aquí! ¡Espera que te cuente sobre...!
6: ¡Vaya, Orco! ¡Tranquilízate!
7: ¿Por qué estás tan excitado?
5: ¡No está! ¡Desapareció!
1: Tenías razón, Duncan. Algo muy extraño está pasando en Basilia, pero no estoy seguro de qué cosa pueda ser.
5: Pues verán, es que...
1: Un momento, Orco. Primero tienes que calmarte. El viento se detuvo tan rápidamente como se inició. Y ese increíble torbellino apareció de la nada succionando los objetos como si fuera un imán.
5: ¡Ay, esto es el colmo! ¡No lo entienden! ¡Ya no está!
3: Por favor, Orco, ahora no. Esto es importante.
7: ¿Hay alguna señal de Skeletor?
1: No, no hay rastro de él. Ese es uno de los misterios. Pero el mayor misterio es mi espada. No la tengo. Ha desaparecido.
5: ¿Por qué nadie quiere escucharme?
1: Está bien, Orco. ¿Qué es lo que tratas de decirnos?
5: ¡El castillo Grayskull ha desaparecido!
3: Desapareció. Un castillo no puede desaparecer así nada más.
5: ¡Pues ya no está!
7: Si lo que dice Orco es cierto, tal vez ahí está la explicación de lo que está pasando.
1: ¡Vamos! Revisemos bien esta situación.
3: Jamás había visto algo semejante.
5: ¡Se los dije! ¡Miren!
1: No está, es cierto.
7: Cuando menos no está aquí en nuestra dimensión. En cierta manera las cosas comienzan a tener sentido.
1: ¿Qué quieres decir con eso?
7: Existe una relación entre la desaparición de tu espada y lo que le ha sucedido al castillo Grayskull. Y los problemas en Basilia tal vez solo fueron los efectos secundarios.
3: Esto es en verdad increíble.
7: Es sumamente extraño. Tenemos que buscar un agujero blanco, Tila.
3: ¿Qué?
7: Un agujero blanco. Es como un agujero negro, solo que no tan denso.
3: ¿Y crees que Skeletor está involucrado en todo esto?
7: Por supuesto. Sospecho que ha utilizado al Consejo del Mal después de que localizó la estrella Neutrón que moría.
5: ¿La estrella Neutrón que moría?
1: Pudo dirigirla sobre el castillo y utilizó su tremenda fuerza de succión. Y se llevó al castillo junto con Sorceress a otra dimensión.
7: Exactamente.
3: ¿Pero en dónde estarán?
1: Acompáñame, Battlecat. Tal vez exista una pista del otro lado.
7: Sorceress tal vez aún pueda ayudarnos.
3: Espérenme, yo también iré.
7: No vayas a subestimar la fuerza del agujero blanco, Tila.
1: Sea lo que Skeletor haya planeado para Grayskull y Sorceress, muy pronto tendrá lugar. De eso estoy bien seguro. Pero ¿cómo podré entrar ahí para hacerlos volver? Parece como si estuviera recibiendo alguna señal. Es una señal de Sorceress. Sí, es de Sorceress. Eso es, Battlecat. Seguiremos su señal dentro del Vortex.
3: ¿He-Man? ¿Battlecat?
1: Atrás, Tila. Estamos entrando al agujero blanco.

0: He-Man y Battle Cat deben haber desatado alguna reacción cuando entraron al agujero.
1: Pero van a estar bien, ¿no?
0: Eso espero, Orko. Esa es nuestra única esperanza.
2: ¿Dónde estoy? ¿Cómo lograré salir de aquí?
3: Gila está detrás de nosotros, pero ella no tiene las señales de Sorceress para seguirlas.
1: ¡He-Man!
3: ¡Rápido! ¡Ella se encuentra por allá!
2: Si cuando menos supiera hacia dónde me dirijo y en dónde estoy.

0: Sujétate bien, Tila.
1: ¡He-Man! No podrás creerlo. Bueno, creo que sí podrás, porque esto... Gracias.
0: Ahórrate las gracias para cuando encontremos el castillo y a Sorceres. Muy bien, ahora dime, ¿en dónde estás, Sorceres? Ya la percibo. Vamos, su señal es más fuerte por este lado. Tenemos que rodear estas cosas, de lo contrario no podremos llegar.
1: ¡He-Man! ¡No puedo atravesar esto! ¡Aquí mi rayo no funciona!
0: Y no me sorprende. Dudo que cualquiera de nuestras armas pueda funcionar aquí. Tranquilo, Battlecat. Tranquilo.

0: Casi hemos llegado a nuestro destino. Quédate conmigo, Tila.
1: ¿Ahora dónde iremos?
0: Por allá.
1: Pues adelante.
0: Tenemos que pasar por ese túnel.
1: Pues vaya lugar, He-Man. Todo aquí es lo contrario a Eternia. Los árboles crecen al revés. Las cascadas van hacia arriba.
0: Vamos, Sorceres. Guíanos hacia ti.
2: Estamos aquí, He-Man. Skeletor nos ha transportado a esta dimensión en la que piensa que podría descubrir todos los secretos del castillo. En este lugar mis poderes funcionan al revés. Así que estamos atrapados, a menos que puedas ayudarnos. Y rápido.
0: Vámonos por aquí.
1: ¡El castillo Grayskull!
0: Tal como Sorceres dijo.
2: Rápido, He-Man. El tiempo se está acabando.
0: Démosle a Skeletor una gran sorpresa.
1: Por supuesto que sí.
0: Skeletor debe tener a Sorceres en sus habitaciones. ¡Skeletor!
3: ¡He-Man! Eres un tonto si crees que aquí podrás detenerme. Ahora estamos jugando en mi dimensión y yo pongo las reglas.
1: Sorceres, ¿te encuentras bien?
2: Sí, a excepción de este huésped inesperado.
3: He esperado por este momento, porque ahora no eres más poderoso que yo, He-Man. Vamos a ver si resistes un golpe de mi rayo.

0: Estuviste muy cerca, Skeletor. Mira mi espada. Aún en esta dimensión diabólica puedes sacar el bien que yace en el castillo Grayskull. Tú eres el perdedor, Skeletor. En cualquier dimensión.
1: ¡Ya veremos quién es el perdedor! ¡Esto te detendrá por un momento!
2: He-Man, puedo usar mis poderes al revés para mantenerlo en su lugar. Pon a Skeletor frente al espejo.
1: Tal vez no haya adquirido los secretos de Grayskull, pero cuando el agujero blanco se haya ido, tú, el castillo y todos tus amigos que están aquí jamás podrán regresar a su querida Eternia.
0: Hazte cargo, Sorceress. Tengo una idea.

0: creen que podrán detenerme? ¿Cuánto más crees que podrás hacerme esto? ¡No mucho tiempo, tonto!
1: Date prisa. He-Man, estoy perdiendo mis poderes.
2: Lo haré lo más rápido que pueda, Sorceress. Solo te pido que aguardes unos segundos más. Ese debe ser justo el punto débil.

0: Ayúdame, sorceres. Dame la fuerza de los secretos del castillo.
1: Sí, He-Man, estoy intentándolo. Quiero que poseas todos los secretos, los poderes, la fuerza y la magnificencia que nacen de la verdad y del conocimiento.
0: Bien, sí, sí podré hacerlo.

0: ¡No te saldrás con la tuya por mucho tiempo! ¡Haré que todos me las paguen! ¡Esta es mi oportunidad! ¡La gran oportunidad que había esperado! ¡Aún podré vencerte, He-Man!
1: Tal vez durante mucho tiempo no sepamos nada de Skeletor.
2: Lo dudo, Orko.
3: Simplemente no le será posible intentar algo tan grande durante mucho, muchísimo tiempo.
4: Bien, ya es tiempo de partir. Vámonos, Battle Cat.
2: Muchas gracias, He-Man. Gracias a todos ustedes.
1: Este ha sido un día muy especial, ¿no lo creen? Claro que para mí ha sido un día muy especial, sí, muy especial. ¿Saben a qué me refiero, no? Me gustan mucho los días especiales, siempre me han gustado. Cuando pienso en que un día en especial solo se presenta una vez al año, pues... Ay. Bueno, los veré más tarde.
2: En verdad se llevará una gran sorpresa.
1: ¿Qué importa que se hayan olvidado de mi cumpleaños? Aún me puedo divertir. Bueno, pues ha sido una bella celebración, aunque a solas.
3: Orko, ¿dónde estás? ¿Dónde se habrá metido? ¡Ah! Aquí estás, el rey quiere verte de inmediato.
1: ¿De inmediato? No, no puedo.
3: Claro que puedes, el rey Randor te ha dado una orden.
1: ¡Qué oscuro!
3: Adelante, Orko, ¿qué esperas? ¡Pasa!
5: ¡Sorpresa! ¡Feliz cumpleaños!
6: Y además, mira lo que tenemos para ti, Orko.
7: Orne, esto especialmente para tu cumpleaños, amiguito.
1: Ay, ay. Oh, no. Ay. Debí saber que mis amigos jamás olvidarían mi cumpleaños. Ay. Ay. Esta vez sí que me sobrepasé. Comí tanto que no dejé espacio en mi estómago para la cena. Ay. Es más, pasarán días antes de que vuelva a tener hambre. La verdad no es bueno comer dulces entre comidas. Un bocadillo está bien. Porque si se llena uno de cosas que no nutren, no se deja espacio para los tres alimentos que sí nos nutren. Les aconsejo que no abusen de las golosinas. Oye,

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0: Los planetas en el sistema.
1: Ay, no, estamos en un musical.
2: Sí, todos listos.
3: Hola, amigos, soy la reina, lo que quiera ser.
0: ¡Tranquilos! Para nada, soy aquella

0: ¿En serio? Porque tienes una vibra súper mala onda.
1: Penny, amas las naves, creo que son lo mejor.
2: ¿Sabes que las naves espaciales son mi gran pasión?
1: Querido, esa nave que has soñado construir en tu propio planeta, con tu equipo harás al fin.
0: ¡Ay, por favor, no caigas en esto!
2: ¡Dime! ¡No oyes bien!

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0: 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Y yo me transformo en He-Man, el hombre más poderoso del universo. Solo tres seres comparten este secreto. La reina Sorceress, Man of Arms y Orco. Juntos defendemos el castillo Grayskull de las demoníacas fuerzas de Skeletor.
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0: Las estrellas están en la posición correcta, hombre bestia. ¡Mira!
1: ¡Ay! ¡El cometa cósmico!
0: Por fin ha llegado el momento de abrir para siempre las puertas de Grayskull.
2: Vaya, vaya, miren quién está aquí.
1: ¡He-Man!
2: Quédate donde estás, cara de alfombra.
1: ¿Qué? ¡Cara de... ahora! ¡Vas a ver! ¡Ay!

0: ¡Muy pronto volveremos, He-Man!
1: Pero por favor, báñense antes.
2: Parece que no nos molestarán durante algún tiempo.
0: Por desgracia, eso no será así. Este ataque solo fue una prueba.
2: ¿Prueba de qué?
0: Del poder del cometa cósmico. Skeletor planea utilizarlo en contra de Eternia.
3: Es preciso que se lo impidamos.
0: Pero se necesita algo más que valor, He-Man. Sagraz te lo explicará ampliamente.
3: ¿Quién es Sagraz?
2: Es nada menos que el mago de la montaña, Sagraz.
0: Es más que un mago. Es el guardián de los cometas. Es necesario que lo busques, y deprisa.
1: ¿De qué misión se trata, Duncan?
2: Si su majestad me lo permite, quisiera mantenerlo en secreto, ya que es de vital importancia para la seguridad de Eternia.
1: Está bien, Adam, creo que es el momento de que tomes en serio tus responsabilidades.
3: Sí, padre.
1: Además, por el bien de Eternia y por el bien de todos, que los acompañe la capitana de la guardia. Tila, quiero que acompañes a Duncan y al príncipe.
4: Sí, señor.
0: Majestad, ¿puedo ir yo también?
1: No, no lo creo, Orko.
0: Está bien, majestad, entonces me quedaré aquí a practicar otros trucos de magia.
1: Por otra parte, nunca se sabe cuándo se puede necesitar ayuda. Está bien, puedes ir, Orko.

¡El momento ha llegado! ¡Unamos nuestras manos para así atraer todos nuestros místicos poderes! ¡Dejemos que nuestra maldad crezca! ¡Déjenla salir a plenitud!

0: El cometa cósmico está ahora en mi poder.
1: Ya casi hemos llegado. Detente, Attack Trash.
2: Afirmativo.
3: Vaya, vaya.
4: ¡Ay! ¿Pero qué es esto?
1: Es la montaña Sagraz. Ya hemos llegado.
2: Afirmativo. ¿Alguna orden especial?
4: Sí. Vámonos de aquí, rápido. Unos amigos visitantes. ¡Qué maravilla! ¡Qué maravilla! No había recibido visitas desde hace 100 años. ¿O hace 200 años? Bueno, lo que sé es que fue hace mucho tiempo. Díganme, ¿qué puedo hacer por ustedes?
1: Estimado hechicero, tenemos la esperanza de que puedas decirnos algo sobre el cometa cósmico.
4: ¿Cometa cósmico?
5: Sí. Skeletor planea apoderarse de él y luego...
4: ¡Skeletor! ¡Oh, no! ¡Es terrible, terrible! ¡Y todo por mi culpa! ¡Por mi culpa!
5: ¿A qué te refieres?
4: ¡Se los mostraré! Una vez existieron dos felices cometas viajando por el universo. Yo quise controlarlos como controlo a los demás cometas. Así que lancé un hechizo, pero cometí una equivocación. Estaba tan ansioso de probar mi grandeza que utilicé demasiado poder en el hechizo y destruí uno de los cometas. El que quedó creció solitario y malvado por la pérdida de su amigo. Se le rompió el corazón. Entonces comprendí que yo era un mago tonto y viejo. Y no merecía ser el guardián de los cometas.
5: ¿No puedes hacer nada?
4: Es que ya no tengo los poderes adecuados. Soy demasiado viejo y tonto, según parece.
6: Yo dudo que seas lo que dices, porque todos podemos cometer errores.
4: Gracias, Tila. Pero eso no cambia los hechos. Yo no puedo controlar al cometa cósmico y Skeletor sí puede hacerlo. Y todo por mi culpa.
7: ¿Cuándo daremos comienzo a nuestro ataque cósmico a Eternia? ¿Eh?
0: Primero tenemos que vernos las caras con ese mago tonto de Sagraz. Es el único que podría interferir en mis planes.
7: ¿Sagraz? ¿Y él qué podría hacer?
0: Tal vez nada. Él perdió la confianza en sus poderes desde que se equivocó con los cometas cósmicos. Pero no quisiera correr riesgos. Cometa cósmico, escucha a tu amo. Envía a las criaturas a capturar a Sagraz. Esto se encargará de ese mago. Cuando esas cosas aterricen, se convertirán en criaturas. Criaturas que capturarán a Sagraz. Pronto deseará jamás haber puesto su vista en ese cometa.
5: ¡Cometas! Y vienen justo hacia nosotros. ¡Ah! Gracias, Tila.
6: Solo cumplí con mi deber.
5: ¡Miren!

0: ¿Qué cosa es?
1: Son pedazos del cometa cósmico. Un poder diabólico los ha convertido en criaturas monstruosas vivientes.
0: Entonces no están vivas.
1: No, son más bien como robots.
2: ¿Vivas o no? Ha llegado el momento de poner patas en polvorosa.
3: ¡Ringer!
4: ¡Adam, no te vayas!
0: Tila, ten cuidado.
4: A ver qué te parece esto.

0: también tengo el poder.
1: Son pedazos de cometa. Debo tratar de controlarlos. Debo hacer lo posible.
2: ¡Sagrás, no!
1: ¡Fuera, criaturas del cometa! ¡Largo! ¡Fuera de aquí! ¡Auxilio!
2: ¡Oh! ¡Ay, no! ¡Sagrás!
3: ¡Me ha tomado un amigo mío, cabeza de piedra!
1: No puedo controlarlos, es el poder del mal. Estoy débil, débil.

0: ha pasado? ¡Ojimán!
1: En verdad me alegra verte, querido amigo.
0: ¿En dónde está el príncipe Adam?
2: Descuida, él está a salvo.
3: ¡Ojimán! ¡Sagras está herido!
4: ¡Tonto y viejo! ¡No puedo hacerlo! ¡El cometa cósmico es muy fuerte!
0: Nosotros te ayudaremos, Sagras.
4: Es tarde. Por desgracia, Skeletor ya logró controlar al cometa cósmico.
2: Tendremos que llevarlo al castillo Grayskull. ¡Rápido!
3: Tal vez esto me sirva.

0: sumamente débil, pero creo que podré ayudarlo.
1: Entonces lo dejaremos aquí, contigo y con Orko. Tilar, Man at Arms, vamos tras Skeletor.
2: ¿Con qué se trata de He-Man? ¡Hombre bestia, encárgate de mostrar el camino adecuado!
3: Por supuesto que lo haré, poderosísimo amo.
2: Y tú y yo, querida Evelyn, vamos a utilizar bien el cometa cósmico para acabar con He-Man de una vez por todas.
4: Arribaremos en 2.709 segundos. Pasajeros listos, es probable que los espere el cabeza huesuda.
1: Precisamente lo que queremos.
4: ¡Alerta! ¡Alerta! Vehículo aéreo se acerca para atacar por vector 581.
3: Esto te dará algo en qué pensar, He-Man.
1: ¿Puedes describirlo, Attack?
4: Peso del obstáculo, 5 metros. Composición, piedra. Opinión, no hay problema.
3: Esta vez sí los detendré o dejo de llamarme hombre bestia.
4: De nuevo se acerca el vehículo aéreo. Sugerencia, hay que levantar el vuelo.
1: Maravillosa idea, Attack.
3: ¡Ay! ¡No!
1: Y ahora vamos por Skeletor.
3: ¡Guácala, más fango!
2: Cometa cósmico, obedece a tu amo. Danos todo tu poder para acabar con He-Man.
3: ¿Lo sientes, Evelyn? ¿Sientes el poder?
2: ¡Bienvenido, He-Man! ¿Has venido a rendirle honores al nuevo amo de toda eternidad?
1: Lo único que gobernará será la celda en la prisión cuando haya acabado contigo, villano. ¡Vamos tras él!
0: ¡Lo hemos logrado! ¡Hemos vencido a He-Man!
2: ¡Corrección! ¡Yo lo he logrado! ¡No olvides quién controla al cometa!
0: ¡Debemos encadenarlos!
2: ¡No hay prisa! ¡Ellos
0: han escapado! ¿Pero a dónde y cómo?
2: ¡Fue por culpa de Sorceress! ¡Pero no me va a quitar el gusto de esta victoria! ¡Utilizaremos inmediatamente el cometa cósmico en contra del castillo Grayskull!
1: Jamás imaginé que Skeletor tuviera semejante poder.
0: Lo ha sacado de ese cometa.

0: cósmico y temo que está a punto de utilizarlo en contra del castillo Grayskull. No hay nada que yo pueda hacer para remediarlo.
1: Tal vez yo ya no pueda controlar los cometas, pero creo que sí hay algo que podamos hacer.
2: Intentaremos cualquier cosa.
1: Si pudiéramos crear otro cometa cósmico y llenarlo con todas las fuerzas del bien, no sería posible utilizarlo para neutralizar el mal que existe en el otro cometa. Pero necesitaríamos algunos pedazos del cometa cósmico.
3: ¿Estos podrían servir?
0: Orko, podría besarte por esto.
3: ¡Pues adelante!
1: ¡El tiempo se nos acaba! Sorceres tendrá que hacer que los pedazos se unan para que entonces podamos comenzar.
4: Dejemos que nuestro poder salga una vez más y hagamos que el cometa cósmico acabe con el castillo Grayskull.
3: ¡Ya viene el cometa cósmico!
0: Ya he terminado.
1: Ahora tenemos que darle un corazón. ¡Únanse todos! ¡Todos debemos tocarlo!
0: Aquí se siente el poder del mal.
1: No pienses en ello. Concéntrense en la bondad. Piensen en toda la gente buena que hay en Eternia. Piensen en la nobleza que hay dentro de sus propios corazones. Dejen que esa nobleza salga y combata a la maldad.
3: ¡Rápido, rápido!
1: ¡Oh, da resultado! ¡Da resultado! ¡Oh, así está bien! ¡Esto está muy bien, pero muy requete bien!
5: Gracias. Debido a la nobleza de sus corazones, el mío ha vuelto a latir.
3: ¡He-Man! ¡Aquí está! ¡El cometa cósmico está aquí!
6: ¿Estás seguro de que no hay peligro, Skeletor? Supón que el castillo Grayskull no se destruya. A ver...
4: ¡Alfombra cobarde! ¡No hay forma de que Grayskull se salve! Yo quiero estar ahí presente para ver su caída.
2: Ahora depende de ti. Tienes que enviar este cometa al cielo.
1: No sé si pueda lograrlo. Aún estoy muy débil. ¿Y si cometo otra equivocación?
2: Ya es hora de que olvides tus errores. Yo sé que puedes lograrlo.
1: ¿Puedes escucharme, cometa amigo? ¡Vuela! ¡Vuela de inmediato!
5: Lo intento, pero necesito tu ayuda, Sagraz.
2: ¡Deprisa, Sagraz! ¡Rápido!
1: ¡Oh! ¡Ya casi lo logro! ¡Ten un poco de tiempo!
7: El tiempo se nos está acabando.
2: Entonces tendré que combatir contra ese cometa. Sorceres, ¿puedes ayudarme a alcanzarlo?
4: Tengo que detenerlo.
0: He-Man lo ha logrado, pero no podrá resistir por mucho tiempo. Sagraz, yo creo en ti. Inténtalo, Sagraz. Por favor, inténtalo. Tú puedes lograrlo.
1: ¡Vuela ya! ¡Vuela! ¡Vuela ya! ¡Vuela de inmediato!
4: ¡Ah! ¡Ya no resisto!
2: Esta es la última vez que trato de luchar contra un cometa.
7: He-Man, ¿te encuentras bien?
2: Más o menos. ¿Qué ha pasado?
7: Sagraz lo ha logrado, mira.
5: Gracias a todos por haberme hecho volver.
8: Gracias por haberme ayudado a encontrar mi corazón.
2: Sabíamos que lo lograrías.
1: Ustedes tuvieron fe en mí cuando yo ya la había perdido. ¡Ay, me siento estupendamente bien, estupendamente! Después de todo, creo que no soy tan viejo e inútil.
2: Jamás pensamos que lo fueras.
4: ¿Escuchaste esa detonación? Las puertas del castillo Grayskull deben estar hechas polvo.
6: ¡Ay, Skeletor, mira eso! Ahora hay dos cometas cósmicos.
4: ¡No es posible, no es posible!
6: ¡Y vienen hacia nosotros!
4: ¿Quién pudo haber hecho esto? ¿Quién? ¡He-Man!
1: Así es, Adam. Solo tienes que concentrarte. Una vez que controles las órbitas mágicas, estás a un paso de poder controlar a los cometas.
9: Lo estás haciendo muy bien, solo tienes que concentrarte.
10: Vaya, me ha sorprendido verdaderamente, hijo.
2: Gracias, padre.
9: Adam, no dejes de concentrarte.
3: ¡Ay! ¡Ay! ¡Largo de aquí! ¡Auxilio! ¡Ay! ¡Cómo me gustaría que Shiman estuviera aquí!
11: En la historia de hoy, Sagraz tuvo problemas. Perdió la confianza en sí mismo por haber fallado una vez. Todos podemos fallar en ocasiones, pero no hay que temer volver a intentarlo. Y siempre debemos seguir creyendo en nosotros. Como dice el viejo adagio, si al primer intento no tienes éxito, inténtalo. Trata una vez más. Bien, que sean felices. Adiós.

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1: Oigan, ¿cuál es la arma de culebra, prima?
2: Es que son muchas personas.
3: ¿Qué haces para no confundirte?
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0: Su look quedó sensacional. ¡Es hora de comenzar!
1: ¡Pim, pam, pum, y ya verán! ¡Sé que es brillante lo que harán!
2: Perdón, pero no encontré ranas bailarinas. Pero traje algo mejor.
1: ¡Muy

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3: ¿Dónde está el príncipe Adam?
4: Estoy seguro de que no tardará, majestad. Últimamente ha estado ocupado con problemas de estado.
5: Yo no llamaría a Lady Amanda un problema de estado.
4: Silencio.
6: Ringer, ¿vas a venir o no? Llegaremos tarde.
7: ¿Ah? Tú adelántate, yo estoy muy cansado. Discúlpame.
6: ¿Estás cansado para comer pescado real frito?
7: ¿Qué? ¿Pescado real frito?
6: No.
8: ¿Por qué razón nuestro hijo siempre llegará tarde?
9: Calma, querido. Estoy segura de que llegará en cualquier momento.
4: Sus majestades, el príncipe está...
6: Gringer, ¿te encuentras bien?
10: Adam.
7: Padre, discúlpame, es que yo...
8: Ahórrate las disculpas, por favor, y ocupa tu lugar.
7: Sí, señor.
5: Qué fabulosa entrada, Adam.
8: Continuemos con lo que nos ha traído aquí. Adelante.
11: El embajador Terín de Estefanía con un obsequio para su majestad.
6: ¿Qué le pasó al embajador Born?
4: No lo sé. Lo que sí sé es que este Terín tiene algo sospechoso. Tiene algo que no logro detectar.
12: Majestad, tus leales súbditos de Estefanía desean que poseas este humilde obsequio realizado por los mejores artesanos de nuestra tierra.
8: Pues es un regalo en verdad magnificente.
12: Por favor, ¿no le gustaría examinarlo más de cerca, majestad?
8: Sí, por supuesto. Acérquenlo más.
4: Esa espada...
13: ¡Es Skeletor! ¡Majestad, no lo toque!
5: ¡Padre!
6: Skeletor. Vamos, gatito. Será mejor que busquemos un buen refugio.
4: Buena idea.
13: El hechizo de cristal estaba destinado para ti, Randor. Ahora tendré que buscar la manera de quitarte el reinado. Pero al menos tu máximo general ya no causará problemas.
5: ¡Eres un villano!
6: ¡Gringer, detente!
7: Oh, lo haré cuando esté lejos de aquí.
6: ¡Por el poder de Grayskull!
7: Aquí no podrán alcanzarme.
6: ¡Ya tengo el poder!

0: Guardias, apresenlo.
1: Y ahora serás tú.
2: Déjala tranquila, cara huesuda.
1: ¡No!
2: Muy bien, Tila.
1: No me creas tan tonto como para combatir aquí, He-Man. Pero te dejaré esta bella estatua de cristal para que me recuerdes.
3: ¡Se ha escapado!
4: Lo atraparemos, Tila, pero antes tenemos que encontrar la forma de deshacer el hechizo que recibió tu padre.
0: Sorceress, ella debe saber cómo hacerlo.
4: Ya había pensado en ella, Majestad. Llevaremos al gran Duncan al castillo Grayskull de inmediato.
3: ¿Por qué no se da prisa?
4: Ten paciencia, Tila. Todos deseamos que tu padre se recupere, pero tratar con la ventana del conocimiento lleva su tiempo.
3: La respuesta, danos la respuesta.
5: No tengo la respuesta, Tila. El hechizo de cristal es una magia sumamente antigua. Data de épocas previas a la creación de Grayskull. Deshacerlo está más allá de mis poderes.
3: Entonces, mi padre está perdido.
4: Ten valor, Tila. Si Skeletor aprendió el hechizo, él sabrá cómo deshacerlo.
5: No necesariamente, He-Man. Pero es posible que alguien conozca el secreto. Y es Granamir, el mayor y más sabio de los dragones de Fuego Oscuro.
3: Entonces dinos dónde podemos encontrar al dragón.
5: No puedo.
3: ¿Entonces vas a dejar a mi padre así por toda la eternidad? ¿Cómo te atreves a hacerlo?
4: Tila.
5: Ella está trastornada, He-Man, y tiene toda la razón. Quisiera poder ayudarla. Pero hace años hice un pacto con los grandes dragones. Les prometí que jamás revelaría su escondite a persona alguna. Y si yo rompiera esa promesa, una terrible furia se desataría en toda Eternia.
4: Debe haber alguna forma.
5: En donde la magia falla, el conocimiento humano puede triunfar. Yo los puedo iniciar en su viaje y cuidaré de tu padre mientras regresan.
3: Muchas gracias. Lamento mucho lo que dije.
5: Lo sé, Tila. Ahora váyanse y buena suerte.
3: He-Man, estamos en la librería real.
4: Conocimiento humano, libros. A eso se refería Sorceress. Las viejas leyendas nos darán la clave. Comencemos a leer.

0: Acabo de leer que los trolls de hielo y los dragones son amigos. Vale la pena probar. Las montañas de hielo. Aquí es donde encontraremos a Granamir. Cruzaremos con la nave las montañas oscuras y de ahí al territorio del hielo.
1: ¿Qué esperamos?
0: ¿Disfrutas el viaje, compañero?
1: ¡He-Man, ahí está!
0: ¡Un campo de fuerza! ¡La nave está fuera de control! ¡Tenemos que cambiar!
1: ¡Lo lograste, He-Man!
0: ¡Aún tenemos un problema! ¡Esto será muy peligroso! ¡Sujétense bien! La búsqueda del dragón la tendremos que hacer a pie.
2: ¿Eh?
0: ¡Una avalancha! ¡Vámonos de aquí!
2: Hay problemas, He-Man. Estamos en una pendiente.
0: No tenemos de dónde escoger.
2: ¡Eso ya lo sé!

0: Muy pronto estaremos cerca de humo oscuro.
1: Aquí hay un olor muy extraño.
2: ¡Es un guerrero de hielo!

0: Lo vencimos.
1: Qué bueno, porque me estoy congelando.
0: Estoy seguro de que Gran Amir nos tendrá preparada una buena fogata. ¡Tagagodón! ¡Tagagodón! Trolls, tengan cuidado. ¿Tú hablas el idioma de Eternia?
2: Troll hablar cualquier lengua de Eternia y poder comprender cualquier cosa.
0: Queremos ver a Gran Amir.
2: ¡Hombres no ver a Gran Amir! ¡Solo trolls poder verlo! ¡Sagnak!
1: Tenemos que alcanzar ese puente.
0: Creo saber la forma de congelar a esos trolls. Será mejor que nos vayamos antes de que logren salir.
1: Qué extraño, aquí se siente mucho calor.
0: Esta debe ser la cueva del dragón.

0: ¿Quién se atreve a llamarme?
1: Yo soy He-Man, Gran Dragón, y he venido a pedirte un favor.
0: ¿He-Man? He oído tu nombre en los susurros de la leyenda del viento.
1: En ese caso...
0: ¡Silencio! No dije que respetaba tu nombre, solo que ya lo había escuchado. Los dragones le prestamos poca atención a las mentiras de las leyendas.
2: Gran Amir, por favor, tienes que ayudarnos.
0: ¿Y quién es esta chiquilla? ¿Qué se atreve a hablar sin mi permiso?
2: Soy Tila, capitana de la Guardia Real, y puedo hablar cuando se me antoje.
0: Ya veremos lo mucho que hablas cuando mi magia te envíe a los aposentos de los grandes demonios.
1: No queremos pelear contigo, pero lo haremos y con ello logramos que nos escuches.
0: Gran Amir no pelea con humanos. Gran Amir es superior.
2: ¡Ay, He-Man!
0: ¡Oh, no! ¡No puedo soltarme de esto!

0: irrumpen en mi hogar, imploran mi ayuda y cuando se las brindo, jamás me dan las gracias. No me toman en cuenta. Ni siquiera me dan un regalo. Ustedes no me parecen diferentes.
1: Si un obsequio ayudaría a convencerte, pídelo.
0: Pues sí, hay una cosa.
2: Pide lo que sea.
0: En el centro de la selva olvidada se yergue el árbol cielo, el árbol más viejo de Eternia y lo único en el mundo que es más viejo que yo. Derríbenlo y tráiganmelo como obsequio para que yo pueda quemarlo hasta que queden cenizas. ¿De acuerdo?
1: ¿Y salvarás a mi amigo?
0: ¿Salvarlo? Lo consideraría.
2: De acuerdo.
0: Cuando deseen regresar aquí, digan mi nombre. Y no lo olviden, le han dado su palabra a un dragón. Si no me traen ese obsequio, los enviaré a las habitaciones de los demonios. Para siempre.
1: La selva olvidada es bellísima. ¿No te parece, Tila?
2: ¿Pero dónde está el árbol cielo?
3: ¿Por qué razón están buscando el árbol cielo?
1: Tranquilízate. No te haremos daño.
3: Por supuesto que me calmaré. Porque el amenazarme... no, es buena idea. Mis animales se encargarán de tu gatito domado. No queremos dificultades, ¿verdad?
1: Tranquilízate, Battlecat. ¿Quién y qué eres tú?
3: Pues buen señor, mi... linda damita. Mi nombre es Tulamor y... soy el guardabrol.
2: ¿Un guardabrol?
3: Exactamente. Yo y los míos somos los encargados de cuidar la selva olvidada.
2: Entonces dinos, ¿dónde encontraremos el árbol cielo?
3: Pues ese no es ningún problema. Solo levanta la vista.
1: Muchas gracias. Pongámonos en marcha.
3: ¡Un momento, señor! ¿No me han dicho qué es lo que traman?
1: No creo que usted quiera saberlo. ¡A un lado!
3: ¡Son ustedes unas miserables criaturas! ¡No! ¡No se saldrán con la suya! ¡Dora! ¡Tras ellos!

0: ¡El árbol cielo!
1: ¡Deprisa, He-Man!
2: ¡Deténgase, monstruos! ¡Atrápenos! ¡Macre, macra, macron, macre! ¡Macre, macra, macron, macru!
1: ¡He-Man, los árboles!
2: ¡Acérquense, acérquense!
3: ¡Alto! ¿Qué es lo que está sucediendo aquí?
2: Lamento molestarte en tu hora de descanso, gran árbol, pero creo que estas personas quieren hacerte algún daño.
3: ¿Eso es cierto?
0: Por desgracia lo es.
3: ¿Pero por qué?
1: Por favor, trata de entendernos. No quisiéramos lastimarte, pero la vida de mi padre está en juego. Si no te llevamos a Granamir como un obsequio, él no nos dirá cómo deshacer el hechizo de mi padre.
3: ¿A Granamir? ¿Ese viejo dragón aún sigue sintiendo celos de mí?
0: Sí, y a menos que te lleve a su cueva para que te queme, Man-At-Arms estará perdido.
3: ¿Man-At-Arms? ¿Acaso él es tu padre?
1: Sí, lo conoce.
3: Conozco su nombre. En la larga historia de Eternia han existido muchos grandes generales que apoyaron la causa del bien. En un pasado muy remoto, un hombre llamado Igual salvó esta selva de las Brujas del Fuego. Aún estoy en deuda por eso.
0: ¿Entonces nos ayudarás?
3: He permanecido en este lugar durante siglos. De mis semillas se ha poblado esta selva. Soy el alma de todo lo que es verde y bueno. A pesar de que me derriben, siempre existiré en cualquier parte en la que un árbol extienda sus ramas. Saca tu espada, hombre de Eternia, y salva a tu amigo.
1: Oh, gracias, muchas gracias, señor.
2: No puedes irte, no puedes hacerlo. Esto no será lo mismo sin ti.
3: Tal vez sea algo diferente. Mantén las hojas de mis hijos siempre verdes, fiel guardián.

0: Tila, no podemos hacer esto.
1: Pero es que mi padre...
0: Si él estuviera aquí, sé que pensaría en la misma forma. ¿No te parece?
2: ¡Yupi! ¡Yupi! Te doy las gracias y lo lamento por tu amigo.
0: ¿Estás lista? ¡Tranamir!
2: ¿Dónde está mi obsequio?
0: No lo hemos traído.
2: Pero si estuvieron de acuerdo.
3: El árbol cielo, al igual que todos los árboles y seres vivientes que existimos en este mundo, tienen derecho a la vida. No cegaremos una vida para salvar otra. Escoge otro obsequio o envíanos a las habitaciones de los demonios. Hazlo.
2: Estaría en mi derecho de hacer eso, ¿verdad?
0: En efecto.
2: Sabiduría, compasión y los más nobles sentimientos. Jamás imaginé que la humanidad hubiera mejorado tanto en estos siglos. Acepto esto como obsequio, Jimán. En este libro se encuentra el conocimiento para ayudar a tu amigo en su problema.
1: Gracias, Dranamir. Te lo agradezco.
2: Si quieren una forma mejor de agradecérmelo, déjenme dormir y no vuelvan a molestarme.
4: Así que después de todo, He-Man hizo la elección apropiada.
1: Y dijo que tú habrías hecho exactamente lo mismo, padre.
0: Los dragones parecen actuar en forma sumamente extraña.
1: Sí, es cierto.
0: Pues me gustaría conocer a ese gran amir. ¿Tú qué dices, Gringer? ¿Vamos a cazar un dragón?
5: ¿Un dragón? Ay, no, no cuentes conmigo.
1: Parece que Gringer también tomó la decisión adecuada. El día de hoy, He-Man tomó la decisión entre derribar un árbol o no. Los árboles que conoces tal vez no hablen como el de esta historia. Y si lo hacen, no sabemos entenderlos. Todavía. Pero los árboles tienen vida. Y cuando ustedes respetan a un árbol, muestran que les interesa la vida. La vida es un obsequio maravilloso. Aprendan a disfrutarla y respetarla y serán personas felices y superadas. ¡Hasta pronto!

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0: Ajá, ajá, ajá.
1: Yo opino que opinar es necesario porque tengo inteligencia y por eso siempre opino. Yo opino que si opino un pensamiento que me venga a la cabeza, hago crítica social.

0: dependiendo de qué lado. Yo opino.
1: Ajá.
0: Yo opino. Yo opino.
1: Ajá.
0: Yo opino.
1: Ajá.
0: Yo opino con criterio y elocuencia. Y jamás pido clemencia si me acusan de demencia. Yo opino porque leo bien los diarios y los leo diario a diario para seguir opinando. Yo opino sin saber leer ni escribo, nunca sé de lo que opino, pero soy buen opinante. Yo opino con respeto a su persona y mi vida yo daría defendiendo su opinión. Yo opino. 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